0: Espíritu Santo.
1: Dios te salve María, llena eres de gracia, el Señor es contigo. Bendita eres entre todas las mujeres y bendito es el fruto de tu vientre Jesús.
0: Santa María, Madre de Dios, ruega por nosotros los pecadores, ahora y en la hora de nuestra muerte. Amén.
1: He aquí la esclava del Señor.
0: Hágase en mí según tu palabra.
1: Dios te salve María, llena eres de gracia. El Señor es contigo. Bendita eres entre todas las mujeres y bendito es el fruto de tu vientre Jesús.
0: Santa María, Madre de Dios, ruega por nosotros los pecadores, ahora y en la hora de nuestra muerte. Amén.
1: Y el Verbo se hizo carne
0: y habitó entre nosotros.
1: Dios te salve María, llena eres de gracia, el Señor es contigo. Bendita eres entre todas las mujeres y bendito es el fruto de tu vientre Jesús.
0: Santa María, Madre de Dios, ruega por nosotros los pecadores, ahora y en la hora de nuestra muerte. Amén. Gloria al Padre, y al Hijo, y al Espíritu Santo, como era en el principio, ahora y siempre, por los siglos de los siglos. Amén.
1: Derrama, Señor, tu gracia en nuestros corazones, para que los que hemos conocido por el anuncio del ángel la encarnación de tu Hijo Jesús, merezcamos por los méritos de su pasión y su cruz, alcanzar la vida eterna. Por Cristo nuestro Señor. Amén.

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3: 18 horas con 21 minutos.

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3: 18:46.
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1: 19 horas con 3 minutos.
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3: 19 horas con 23 minutos.

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0: 19:43.
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0: 20:04.
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1: 20 horas con 20 minutos.
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3: 21 horas en punto.
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0: con 57 minutos.
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0: Las 4 de la mañana, con 5 minutos.
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0: De veras, muchas gracias por haberme aguantado tanto tiempo. Desde 1947 hasta 1972. Y yo siento que todavía me quieren. ¿Saben por qué? Porque yo he ganado más aplausos que dinero. El dinero,
1: pues no
0: sé ni por dónde lo tiré. Pero sus aplausos, esos los traigo aquí adentro y ya no me los quita nadie. Esos se van conmigo hasta la muerte.
2: Para poderles pagar.

0: Hola, buenos días, señor. Por favor, compláceme una música. Soy Ingrid Choi de Tactic. Compláceme una música de Antonio Aguilar, mi viejo, porfa. Aquí te estoy escuchando. Gracias. Compláceme, porfa, gracias. Un saludo para ti. Gracias.
1: Hola, hola, ¿qué tal? ¿Cómo están? Buenos días. Estamos ya a las 4 de la mañana con 17 minutos. Hoy domingo 14 de junio, como si nada, acercándonos a la celebración del Día del Padre. Desde ya muchas bendiciones a esos papás que se sacrifican, que luchan, que esfuerzan por darle mejor a sus hijos. Siempre la intención es de que los hijos salgan para bien, ¿no? Para bien. Así que bendiciones. Aquí también el saludo para cada uno de ustedes que nos visualizan a través de TikTok, Estéreo Gerardi. Ya estamos ahí en línea, ya estamos ya acompañándonos mutuamente. Así que estamos en este espacio música del recuerdo, pero en guitarra, ¿no? Para recordar a esos grandes intérpretes de la canción mexicana.

0: Mayellao. Saludos desde San Pedro, San José. Petén, ¿me puede complacer una música? La viene amaneciendo con Antonio Aguilar. Habana, Eufemia. Abierta calle Eufemia. Maestra Kevli Eufemia.
1: Oigan ustedes la carta que le mando a la Eufemia de mi vida.

0: Las 4 de la mañana con 31 minutos.
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están, amigos que nos visualizan en el TikTok Estéreo Geraldi? ¿Cómo? ¿Qué tal? ¿Cómo amanecieron? ¿Cómo les trata la vida? ¿Qué tal día de mundial? Ya que ya empezó el mundial y todos estamos al pendiente de los partidos. La verdad que, es que a mí no me gusta el fútbol, dicen muchos, ¿no? Pero cuando vienen estos partidos nos ponemos a ver un ratito, ¿eh? La verdad que es la fiebre del fútbol. Nos gusta, ¿eh? Cada quien tiene su equipo, ¿eh? Entonces uno siempre espera que ese equipo gane. Ogalgal Coyenas, Cheque, Chijo, Caín, Comanish. Ah, Banán, ¿qué te ha dado esa mujer? Ayayuya. Cuíte Canomstí, Comanish. ¿Qué te ha dado esa mujer? ¿O dejó en sufro tu ausencia?

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Caua Max, m'ajats aquí, caua Max, caua José Alberto. Acá te estoy escuchando en Huehuetenango. Quiero un saludo a la familia allá en Chamizún, Chamelco.

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0: 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guitarra.
1: Las 5 de la mañana, con un minuto.
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Hola, buenos días, acá te estoy escuchando en Chiqueleu. Aranxco en San Pedro, cacha. Hola, buenos días, Cristóbal. 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

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Es con el alma, ya no es más que el hombre. Abanan como es, o tienen cada vez que chola, na cuán sale a la ola, la escola. 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En el calendario gregoriano, hoy es 14 de junio del 2026. En nuestro calendario propio de los hombres de maíz, los hombres de Guatemala, hoy es 13 akabal. Ese día Akabal marca el nuevo amanecer, un amanecer sagrado donde la luz y la oscuridad se encuentran para dar paso a una nueva etapa. Su energía invita a cerrar ciclos con sabiduría, reconocer las enseñanzas. 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
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Ogami Gones, aquí te estoy visualizando en el barrio Nueva Esperanza, San José, Petén. Hola, buenos días, aquí visualizando en Chisec. Mañana. Pero aquí es Amananche, es Amanan. Depende del contexto. Amanan Harina, aquí te mando saludos desde Canadá. Yo soy José de San Juan Chamelco. Aranza, hola, chanel, saludos, saludos mis amigos, saludos en...

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Buenos días, acá te estoy visualizando en Tecpanchin, Maltenango. Yo soy de Telemanchen, Calecaloy. Buenos días, don Víctor, visualizando en Tucurú, Chicobán. Saludos cordiales, feliz día y bendiciones. Gracias, doña Mari. Mándeme saludo a mi suegro, doña Teresa Tul. 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

0: ángel del Señor anunció a María:
1: y concibió por obra y gracia del Espíritu Santo.
0: Dios te salve María, llena eres de gracia, el Señor es contigo. Bendita eres entre todas las mujeres y bendito es el fruto de tu vientre, Jesús.
1: Santa María, Madre de Dios, ruega por nosotros los pecadores, ahora y en la hora de nuestra muerte. Amén.
0: He aquí la esclava del Señor.
1: Hágase en mí según tu palabra.
0: Dios te salve María, llena eres de gracia. El Señor es contigo. Bendita eres entre todas las mujeres y bendito es el fruto de tu vientre, Jesús.
1: Santa María, Madre de Dios, ruega por nosotros los pecadores, ahora y en la hora de nuestra muerte. Amén.
0: Y el Verbo se hizo carne
1: y habitó entre nosotros.
0: Dios te salve María, llena eres de gracia, el Señor es contigo. Bendita eres entre todas las mujeres y bendito es el fruto de tu vientre, Jesús.
1: Santa María, Madre de Dios, ruega por nosotros los pecadores,

0: siempre, por los siglos de los siglos. Amén.
1: Derrama, Señor, tu gracia en nuestros corazones, para que los que hemos conocido por el anuncio del ángel la encarnación de tu Hijo Jesús, merezcamos por los méritos de su pasión y su cruz, alcanzar la vida eterna. Por Cristo nuestro Señor. Amén.

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0: generación hemos venido y dónde hemos nacido. Abraham, saludos desde Belice, chéntele tu amigo Lanch Candy. Hablar el inglés, sí. How are you? Claro que sí, pero tenemos que tener identidad donde quiera que estemos. No importa el país, no importa el lugar, pero tenemos que tener también, si los gringos, si los que saben inglés viajan y pasen en el paso, no hablan otro más que el inglés, ¿no? Igual nosotros, pasemos donde pasemos, puro así al 100%.
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2: 6:32.
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0: 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Se ha hecho elegir a Ran. Ahora, no hay que decirle, oye, la cuatro que es Cabinquil, que tiene más que decir, yo le las canto en las casas. 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
2: 6 horas con 58 minutos. ¿Por qué tan pensativo, Manuel?
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0: acertijo con oh Dios, fuerza de los que en ti esperan. Escucha nuestras súplicas, y pues el hombre es frágil y sin ti nada puede. Concédenos la ayuda de tu gracia para guardar tus mandamientos y agradarte con nuestras acciones y deseos. Sashkabalika kwa Jesucristo.
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0: 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El Señor confía en ti con toda tu fragilidad en la chemanza kashlanatin. 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El Señor confía en ti y te autoriza. 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Lo podemos sacar de nuestra vida. 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Tú eres la voz del Señor. 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Usted es la voz del Señor en este momento en medio de las personas que lo rodean. 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Sos enviado por Dios. Eres elegido, eres ungido, eres enviado por Dios. 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

0: Recibe, Señor, benigno estas ofrendas que te presentamos, que te presenta tu pueblo. Haz que se conviertan para nosotros en sacrificio de salvación. 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

0: Tejoco, que esta comunión en tus misterios, Señor, expresión de nuestra unión contigo, realice la unidad de tu iglesia. 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
1: 9 horas en punto.
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0: 9:31.
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2: 10:01.
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Belo Horizonte 2014. El fútbol vio lo imposible. 7 goles alemanes demolieron el orgullo del pentacampeón brasileño en su propia tierra. Rostros incrédulos y lágrimas en la tribuna ante la tarde en que el gigante de América vio caer su propio mito.

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1: 11:05.
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3: 12 horas con un minuto.
0: Muchos templos de nuestros pueblos suenan las campanas para recordar el acontecimiento gozoso de la anunciación del ángel a María y la respuesta humilde y generosa de ella al plan de Dios. Llega entonces el momento de hacer una pausa en nuestras actividades para elevar nuestra oración a Dios pidiendo, por la intercesión de nuestra Madre Santísima, su gracia abundante sobre nosotros, nuestras familias y nuestro pueblo. El ángel del Señor anunció a María.
4: Y concibió por obra y gracia del Espíritu Santo.
0: Dios te salve María, llena eres de gracia, el Señor es contigo. Bendita eres entre todas las mujeres y bendito es el fruto de tu vientre Jesús.
4: Santa María, Madre de Dios, ruega por nosotros los pecadores, ahora y en la hora de nuestra muerte. Amén.
0: He aquí la esclava del Señor.
4: Hágase en mí según tu palabra.
0: Dios te salve María, llena eres de gracia. El Señor es contigo. Bendita eres entre todas las mujeres y bendito es el fruto de tu vientre Jesús.
4: Santa María, Madre de Dios, ruega por nosotros los pecadores, ahora y en la hora de nuestra muerte. Amén.
0: Y el Verbo se hizo carne
4: y habitó entre nosotros.
0: Dios te salve María, llena eres de gracia, el Señor es contigo. Bendita eres entre todas las mujeres, y bendito es el fruto de tu vientre Jesús.
4: Santa María, Madre de Dios, ruega por nosotros los pecadores, ahora y en la hora de nuestra muerte. Amén.

0: siglos de los siglos. Amén.
1: Derrama, Señor, tu gracia en nuestros corazones, para que los que hemos conocido por el anuncio del ángel la encarnación de tu Hijo Jesús, merezcamos por los méritos de su pasión y su cruz alcanzar la vida eterna. Por Cristo nuestro Señor. Amén.
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Un saludo cordial como cada semana, hermanos, hermanas, a través de este programa que nos ayuda a ir de la mano de la palabra de Dios en nuestro caminar, en nuestra vida de cada día, en el trabajo y también en nuestro compromiso como miembros de la iglesia. Ya ha terminado el tiempo de la Pascua, pues hemos celebrado en los domingos pasados las festividades de Pentecostés, de la Santísima Trinidad y también del Corpus Christi. Y terminado este tiempo, digamos, más especial, festivo, volvemos otra vez al tiempo llamado así, ordinario, en el cual se hace una lectura continua del Santo Evangelio, y este año estamos siguiendo el Evangelio de San Mateo. Entramos justamente en este 11º domingo del tiempo ordinario, al capítulo 10 y siguientes del Evangelio de Mateo, que es una parte llamada el discurso de la misión. Acordémonos que San Mateo presenta a Jesús como el nuevo Moisés, y por lo tanto lo presenta como el guía, el líder, el pastor de un nuevo pueblo, el pueblo de Dios, la iglesia. Y todo el discurso misionero comienza justamente hablándonos de esa realidad. Y podemos pensar que este inicio de ese capítulo 10, el discurso de la misión y del testimonio, pues tiene una relación bastante directa con lo que hemos escuchado hoy en el libro del Éxodo en la primera lectura, en donde se habla del antiguo pueblo de Dios. Se habla de Moisés, que es llamado por Dios y que sube al monte Sinaí para encontrarse con Yahvé, con el Señor, y para recibir las indicaciones con respecto al pueblo. Y pues sabemos que el antiguo pueblo de Dios estaba conformado por 12 tribus distintas. Entonces, en el Antiguo Testamento, en el antiguo pueblo de Dios, hay un líder muy importante, Moisés. En el pueblo de Israel, Moisés era la gran figura del liderazgo, el gran enviado, el gran apóstol enviado por Dios para congregar a su pueblo, para guiarlo a través de la etapa más difícil de aquel pueblo, que fue justamente todo el camino por el desierto hasta la tierra prometida, y en el cual ya se iban delimitando, se iban conformando aquellas 12 tribus. Hemos de tomar en cuenta estos detalles, puesto que son detalles simbólicos, no necesariamente todos estrictamente históricos, pero sí tienen su base en la realidad vivida por el pueblo.

Pueblo de Israel, desde que salió de Egipto, tenía un líder, Moisés, estaba conformado por grupos étnicos distintos, pero del mismo pueblo de Israel, las tribus, y al frente de cada tribu, pues había también personajes que le guiaban. Así pues, es el antiguo pueblo de Dios y su misión, su camino por el desierto hasta llegar a la tierra prometida, lo que constituye, digamos, el trasfondo del texto del Evangelio capítulo 10 en adelante que hoy se comienza a proclamar en la lectura continua, ciclo A de las lecturas, como solemos decir. Y en primer lugar, Jesús está pues sorprendido, está admirado de ver la muchedumbre que le sigue. Y una palabra que aparece en este inicio del capítulo de la misión es justamente la muchedumbre. Es aquella gran cantidad de gente que ya iba siguiendo a Jesús, puesto que hemos visto en los capítulos anteriores, él se había comenzado a manifestar como un líder, como un buen pastor, como un hombre dotado de un carisma, de una misión especial, y la gente lo reconocía y lo iba siguiendo. Jesús es, pues, sin duda, para Mateo, el nuevo Moisés, esta figura de Jesús que sorprende, que anima a las muchedumbres de la gente, que se acerca a la muchedumbre de los más pobres y de los más sencillos, muchas veces los más abandonados por las autoridades religiosas o políticas de Israel. Es este Jesús el que es presentado en el Evangelio de San Mateo como nuevo Moisés. Y otro detalle que también nos manifiesta esto es que, así como en el Antiguo Testamento, en el Éxodo, Moisés pronuncia 5 grandes discursos programáticos para el pueblo, así también en el Evangelio de San Mateo encontramos a Jesús con 5 grandes discursos. Está claro, pues, Mateo tiene unos destinatarios que son sobre todo judíos, sobre todo son israelitas. Los primeros cristianos en su mayoría, pues eran israelitas, judíos. Jesús lo era, los primeros discípulos también, y pues ellos entienden muy bien de qué se trata y están considerando a este Jesús como el nuevo líder que está al frente del nuevo pueblo de Dios. Un pueblo que incluye a todos, es inclusivo, podríamos decir. No es exclusivo de una pequeña élite o de una secta que conoce algunas cosas, que tiene conocimientos esotéricos, podríamos decir, cosas especiales, muy difíciles de entender. No, Jesús se dirige a las muchedumbres y habla con la mayor parte de la gente con mucha naturalidad y con mucha sencillez. Esa es una característica de este líder del nuevo pueblo de Dios, del pastor ante el nuevo pueblo de Dios, las muchedumbres del pueblo de Israel, que sin duda después se extenderán al universo entero, a todos los pueblos de la tierra. Pero también podemos encontrar aquí un detalle que es interesante. La primera misión de Jesús y de los discípulos fue hacia el pueblo de Israel. Aunque el mismo Jesús tuvo algunas excursiones, algunas salidas fuera de las poblaciones meramente judías, la mayor parte de su servicio, de su ministerio, de su acción, pues la realizó en el pueblo de Israel. Y también les da alguna recomendación a los discípulos, diciendo: vayan en primer lugar a las ovejas perdidas del pueblo de Israel. Está refiriéndose a la gran mayoría de gente que no era atendida.

Jesús es pues el nuevo líder de Israel, el pastor del nuevo pueblo de Dios en primer lugar, y él se dirige en primer lugar al pueblo judío. Acordémonos que quizá el mensaje de Jesús hubiera tenido mucha más aceptación de primas a primeras entre los otros pueblos. Lo vemos, por ejemplo, en la predicación de San Pablo, que ya rompió los límites o las fronteras del pueblo de Israel y que fue a muchos pueblos. Y en estos pueblos el mensaje de Jesús tuvo gran aceptación. Sin embargo, reconocemos, y Jesús lo sabía, y lo sabían los primeros discípulos, que hablar al mismo pueblo de Dios creaba más bien resistencias, era más difícil. Los judíos se resistían a que en el pueblo hubiese un grupo o una nueva comunidad que pusiera en tela de juicio las tradiciones más venerables y más antiguas, sobre todo referentes a el cumplimiento de la ley. Y el cristianismo sembraba una duda con respecto a ese tema tan legalista que en general tenían las autoridades de la religión en los judíos y que pretendían imponer a todo mundo. Y por supuesto, entonces, había una resistencia. Jesús experimentó esa resistencia y les previene también a los discípulos que en cierto modo ellos también experimentarán esa resistencia por parte del pueblo judío. Después, los destinatarios, las muchedumbres, no serán solamente los judíos, sino serán todos los pueblos de la tierra. Al final del mismo evangelio, se dice con toda claridad, vayan a todos los pueblos, vayan a todas las gentes, hagan discípulos, bautícenlos, enséñenles todo lo que yo les he enseñado. Esa misión entonces, que comenzó primero con el pueblo de Israel como nuevo pueblo de Dios, se dirige también a todos los pueblos. Y eso es lo primero que tienen que entender bien los 12. Y ahí vamos también, ¿por qué 12? Es un número también simbólico. Quizá los primeros discípulos enviados por Jesús eran algunos más. Pero se nos habla ya de la insistencia de que son 12 porque Jesús está formando un nuevo pueblo de Dios. Los convocados por su palabra, la iglesia. Así pues, este es como el inicio de todo este capítulo décimo. El pueblo de Dios, los enviados a predicar, que son 12, y las muchedumbres. Primero son los judíos, después es todo el pueblo de la tierra. Eso es lo primero que encontramos en estos hermosos textos de la misión. En segundo lugar, Jesús ya va dando también algunas indicaciones con respecto a esa misión. Se debe anunciar en primer lugar la salvación. Y es interesante pensar qué tipo de salvación es lo que van anunciando aquellos primeros discípulos. Salvarse es una palabra que en primer lugar tiene una connotación, digamos, un poco negativa. Nos salvamos de un peligro. Nos salvamos de caer al barranco porque había unas piedras muy fuertes y la camioneta no dio vuelta. Nos salvamos de un incendio porque nos dimos cuenta a tiempo que había un cortocircuito. Nos salvamos de caer porque nos vimos un anuncio que decía, cuidado, hay gradas. En fin, el salvarse a veces se ve nada más con esta dimensión negativa. Y a veces nosotros hemos comprendido la salvación, que es lo que Jesús viene a anunciar, solamente como salvarnos de la condenación eterna. Eso es cierto, pero no es lo principal. Sería muy negativo que simplemente la salvación fuera salvarnos de un peligro, aunque fuese el peor y más grande peligro. ¿De qué se trata entonces? Se trata de salvarse de los males y de las enfermedades, de las desventuras de esta vida. Tampoco necesariamente, porque comenzando por la muerte y siguiendo también por las enfermedades, las limitaciones, la pobreza, etc., eso es parte como de nuestra condición humana, como que no nos salvamos fácilmente de eso. Jesús hizo signos, salvó a la gente de enfermedades, salvó a gente de la muerte, puesto que resucitó a varios muertos. Sin embargo, esos son signos,
de algo más grande. Y tenemos que responder bien. La salvación que Jesús ha venido a anunciar y que después los discípulos tienen por misión anunciar también, ¿en qué consiste? No es algo meramente negativo, salvarnos de un peligro, sino es salvarnos del peligro para tener una plenitud humana mucho mayor. Eso es lo que quiere decir salvarse. Plenitud quiere decir felicidad, quiere decir realización plena, quiere decir paz. Y una felicidad y una realización plena que se dan ya ahora en nuestro caminar por este mundo, en medio de las dificultades y los peligros que tenemos que afrontar porque son normales de nuestra historia, de las limitaciones que nosotros tenemos que afrontar porque también somos seres limitados, que podemos enfermarnos, que podemos ponernos tristes, que podemos quedarnos solos, que podemos sufrir cualquier cosa. Pero a pesar de esas limitaciones y esas dificultades, a pesar de la gran limitación de la muerte, estar salvado, ser salvado, significa haber encontrado al Señor Jesús y encontrar, por lo tanto, su paz y su gracia ya en este camino de la tierra, en cierto modo, y luego, por supuesto, una plenitud completa y total después de esta vida terrena. La salvación, pues, debe apuntarse como algo positivo en nuestra predicación, en nuestra manera de ver la vida, y no solamente como librarse de peligros. Cuando uno mira la salvación nada más como librarse de peligros, después se da cuenta de que no se pueden evitar todos los peligros, que siempre tendremos enfermedades, que siempre, si uno se sube en una camioneta con un chofer imprudente, puede caer en una cuneta o puede tener un accidente, que si uno maneja una motocicleta imprudentemente también expone su vida. Todo eso son peligros de los cuales no nos salvamos porque tenemos que afrontarlo siempre, son parte de nuestra limitación. Y todos sabemos que tarde o temprano también moriremos. Sin embargo, el que ha encontrado la salvación, él ha encontrado a Jesús, al Salvador, se puede decir, ha encontrado la paz, la alegría, la confianza en Dios que le ayuda a seguir adelante en medio de las alegrías y en medio de los infortunios o de las dificultades de esta vida. Y por supuesto, después plenamente en lo que llamamos el cielo o la vida eterna o el más allá. En fin, pero una salvación que no es nada más vista como algo negativo, librarse de peligros, sino es como llenarse de una salvación, de una felicidad, de una paz, de una plenitud humana mucho más grande. Jesús daba testimonio de haber vivido así, en medio de las preocupaciones que él tenía por la gente, en medio de las dificultades, puesto que tenía que afrontar la oposición de las autoridades judías, Jesús vivió en la paz y en la serenidad, y es esa la salvación que nos ofrece ya ahora y después plenamente cuando nos enfrentemos al Señor después de la muerte.

Y la otra característica de este evangelio misionero, de el evangelio según San Mateo, capítulo 10 y siguientes, pues es la misión. Fíjense ustedes que Jesús desde ya iba haciendo misión, se sentía enviado por el Padre e iba por las aldeas de Judea y de Galilea, y así escogió a aquellos apóstoles, y apóstoles quiere decir enviados. La primera identidad de aquellos cuyos nombres aparecen hoy en el Santo Evangelio es que son enviados. ¿Enviados a qué? A continuar la misión que Jesús ha iniciado. ¿Cuál es su misión? Anunciar la salvación, anunciar el amor, la bondad de Dios, la paz de Dios, aún en medio de las dificultades del mundo. Y Jesús les da la fuerza de su espíritu, el poder de su espíritu, para seguir adelante y poder vencer los obstáculos que van a encontrarse por el camino. Jesús sabe que él terminará su misión, física, histórica, directa, en Judea y Galilea. Él sabe que llegará un día en que le llegará la muerte, y por lo tanto está ya desde el principio pensando en aquellos enviados que tienen que prepararse y que tienen que llevar adelante la misión, y los envía ya desde el principio. A lo largo de los años de la vida pública de Jesús, fueron haciendo como experiencias de misión. Los discípulos fueron enviados de dos en dos a las aldeas a anunciar el reino de Dios, y después regresaban y contaban de las experiencias y planteaban a Jesús sus preguntas, y Jesús dialogaba y le dedicaba tiempo. Jesús fue formando a aquellos enviados poco a poco para que después cumplieran con esa misión. Y recordemos que esa misión ha llegado hasta nuestros días, casi 20 siglos después, a pesar de que comenzó con aquellos pobres hombres de Galilea, desconocidos, la mayoría gente sin mucha instrucción, sin mucha capacidad, a veces humana, pudiéramos decir, pero escogidos, amados por Jesús como sus amigos, y llenos de la fuerza de su espíritu, que fueron después difundiendo el mensaje de Jesús por todas partes. Aquí es también interesante pensar que los apóstoles, los enviados, no son en nuestros días, o no somos en nuestros días exclusivamente nosotros, obispos, sacerdotes o presbíteros, diáconos, o digamos alguno que otro líder de comunidades religiosas o de comunidades laicales, de movimientos o lo que fuese. No, todos estamos llamados a la misión de maneras diferentes, en ambientes diferentes. Es cierto que en la iglesia se dedica mucho tiempo y muchos esfuerzos para la formación de los diáconos y de los presbíteros, de los cuales saldrán también los obispos. Se dedican muchos esfuerzos a la formación. Pero ahora que estamos también retomando el sentido misionero en este camino sinodal que estamos haciendo, nos damos cuenta, caemos en cuenta de que todos necesitamos formación. Todos necesitamos prepararnos cada vez más. Escuchar al Señor en su palabra con constancia. Aprender a alimentar a nuestro ser misionero en momentos de oración y de contacto con Dios. Y aprender también las técnicas o las prácticas misioneras correctas del Señor Jesús. Es interesante ver entonces, y quisiera subrayarlo, que misioneros o enviados no somos solo algunos especialmente llamados a esto. Es el pueblo entero de Dios el que es pueblo sacerdotal, pueblo profético, pueblo real. Todos y todas, de alguna manera, tenemos una misión en la iglesia, y para eso hemos de prepararnos con constancia, con asiduidad, con mucha responsabilidad. Queremos promover eso también actualmente en el camino de la sinodal de la iglesia. Que seamos responsables de nuestras comunidades, no solamente los presbíteros, los diáconos. Ya en muchas de nuestras comunidades hay catequistas, delegados de la palabra,
ministros extraordinarios de la comunión, delegados para los diferentes ejes pastorales que hay, y es necesario que todos nos preparemos constantemente para cumplir bien con esa misión. Una misión que no es proselitismo, que no es nada más jalar gente para nuestro grupo, sino que es ir y escuchar a personas de diferentes razas y culturas, e incluso de diferentes religiones. No vamos a hacer proselitismo y a ganar gente para nuestro grupo. Vamos con el mensaje de Jesús, que es un mensaje abierto, un mensaje que ofrece su salvación. Y vamos no solamente con una palabra y con un discurso, sino vamos armados de testimonio. Fíjense ustedes que este discurso es el discurso de la misión y el testimonio. La mies es muy grande, los obreros muy pocos. Hay que orar al dueño de la mies que envíe obreros, pero también hay que decir, aquí estoy, envíame a mí. ¿Qué debo hacer? ¿Cómo me formo? ¿Cómo sigo adelante en esta misión? Hasta la próxima. Muchas gracias por su amable atención.

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0: 13:03.
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Se ha hecho el gil, chocarés común, a Cuanquín Harina, Chinculún. Ya vine, mis amigos, ya son las 13 horas con 9 minutos. Son las 13 horas con 9 minutos en Estéreo Gerardo. Ya estoy acá. Por quienes preguntaban por Miguel, pues ya vino, mis amigos. Así que la pasen de lo mejor. Aquí estamos listos, prestos y dispuestos para que soliciten sus melodías en esta programación del Canto de Guatemala. Vamos a seguir entonces con esta programación y ahora tenemos unos sones cobaneros para que se deleiten en la hora del almuerzo en todo el territorio nacional, quienes están en sintonía de Estéreo Gerardi.

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1: Así es, mis amigos, son las 13 horas, 1 de la tarde con 24 minutos. Saludos para don Eliseo Estrada, hasta allá en San Juan, Zacatepeques. Dice que llegaron los conejos el día de hoy a despertarlo, porque hoy está de cumpleaños nuestro buen oyente Eliseo Estrada, esposo de doña Marta Requena, ya está en el lejísimo lugar de San Juan, Zacatepeques, nos están escuchando en este momento. Así es que les deseamos todo lo mejor, que la pasen muy bien en el día del onomástico de don Eliseo Estrada en esta tarde de domingo. Recuerde que ya estamos a 14 de junio del año 2026. Así es que vengan más años de vida, don Eliseo, que la pase muy bien en esta tarde. ¿Aló? ¿Qué tal? Buenas tardes.
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Buenas tardes, mis amigos. Saludos entonces a don Eliseo Estrada. Está allá en San Juan, Zacatepeques. También el saludo para otro San Juan, para allá en San Juan, Chamelco, quienes están de feria, allá los muchachos, allá están disfrutando del día de la feria. Recuerden que el 24 de junio es el mero día de San Juan. El mero día de San Juan, ahí van a estar celebrando el mero día de San Juan los chamelqueños. Que la pasen bien entonces en su feria. De hecho, ¿dónde está la feria? ¿Dónde está ubicada la feria? Allá por donde está el estadio Romeo Lucas García, ahí cerquita de la municipalidad, cerquita de la municipalidad de Chamelco. Ahí donde, bueno, ¿cómo se llama el barrio? El barrio Cecipche, de allá de San Juan Chamelco, donde está ubicada la municipalidad de San Juan Chamelco. Así es de que muchísimas gracias entonces por acompañarnos, por preferir la frecuencia 107.9 de Estéreo Gerardi. Que la pase bien don Eliseo, que venga más años de vida, que de... Por supuesto que celebrar cada año de manera que también se mantenga y, bueno, esté atento de la familia. Recuerden que la familia es lo más importante, pues también en el mes del padre, también don Eliseo, se le desea todo lo mejor porque estamos en el mes de los padres. Así de que feliz mes entonces en este mes de junio y feliz cumpleaños también en compañía de la familia. Nos escuchan allá en San Juan Zacatepeque. Saludos entonces para Mario Renecho allá en el barrio San Marcos de San Juan Chamelco. Decíamos que están de feria los muchachos en honor a San Juan, en honor al patrono San Juan. Continuemos con esta melodía que se titula Linda María, a cargo de María Concepción, de la marimba María Concepción.

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1: Bien, mis amigos, saludos hasta allá en Tactic, Alta Verapaz, para la familia Shoy, allá en el municipio de Tactic, nos sintonizan. El saludo va de parte de Carolina Shoy, y también nos ha solicitado el Valle de la Ermita, a cargo de Marimba Chapinlandia.

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1: Son las 13 horas con 46 minutos en el programa El Canto de Guatemala. Saludos para la familia de doña Marta Requena, hasta allá en San Juan, Zacatepeques. Y aquí está también la complacencia de ella, que nos ha pedido esta melodía de la iguana a cargo de, bueno, a cargo de, vamos a incluir esta versión de Miguel Ángel Zul, la iguana.

10 minutos para las 14 horas 2 de la tarde en el programa de El Canto de Guatemala. A continuación tenemos ya en tornamesa la chalana, la melodía de la Universidad de San Carlos de Guatemala, y a disfrutarla esta bonita melodía cuando son las 13 horas con 50 minutos, decíamos. Es decir, que únicamente 10 faltan para que lleguemos a las 14 horas.

0: Únicamente 5 minutos para las 14 horas en esta programación del Canto de Guatemala. Tantos recuerdos, tantas historias de la Universidad de San Carlos de Guatemala, de la tricentenaria universidad del país, la única universidad, nacional de nuestro país, Guatemala. Nos trae también recuerdos nosotros cuando estudiamos economía en la Universidad de San Carlos. Así es de que continuamos para finalizar esta programación. Únicamente 5 faltan para que lleguemos a las 14 horas 2 de la tarde. Vamos a finalizar esta programación entonces con la chirimía a cargo de Marimba de Guatemala, para saludar a la familia de don Eliseo Estrada y también a su señora esposa doña Marta Requena y todos los niños. Asimismo a don Agustín, quien está en sintonía también allá en compañía de la familia de don Eliseo. Qué bien que estén en sintonía de la frecuencia 107.9. Bueno, no es para nada, no es para menos. El día de hoy cumple años don Eliseo Estrada. Así que llegaron los conejos a despertarlo a las 5 de la mañana, pero decía doña Marta que llegaron, pero los imules, los conejos, los verdaderos conejos que tienen sus orejas largas, son los que llegaron hoy temprano, pero también le pedimos al Todopoderoso que don Eliseo siga cumpliendo muchos, pero muchos años de vida en compañía de su familia. Vamos a finalizar entonces la chirimía de Marimba de Guatemala.
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0: 14:01.
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vamos y comenzamos con esta programación de música variada. Son las 14 horas con 4 minutos. Que la pasen súper bien quienes están en sintonía de Estéreo Geraldi. Vamos a iniciar con una de los Tigres del Norte que se titula La Jaula de Oro para disfrutar en esta tarde de domingo.

0: Cacao, Wichita y Teyul, también para el señor don Eusebio Cacao, doña Josefa Ju, allá en, bueno, allá están en el barrio Santa Ana, en San Juan Chamelco. El saludo también para Johanna María Josefina, la princesita de los Chitay Cacao. Allá nos escuchan en Chinaichap de Cobán. También el saludo para la señora madre de don, bueno, de don, no recordamos el nombre del Johnny, de don Johnny Chitay Teyul. Saludos entonces para doña María Teyul, allá nos escucha en Chinaichap. Vamos a continuar con esta programación, donde quiera que se encuentren, que la pasen muy bien. Y tenemos una de Antonio Aguilar ya preparada para esta tarde. A disfrutarlo entonces, esta bonita ranchera.
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mis amigos, son las 14 horas con 15 minutos, son las 14 horas con 15. ¿Y qué tal? ¿Cómo se encuentran los taxistas? ¿Cómo están los taxistas en esta tarde de domingo? Los taxistas del parqueo del parque Gabriela Mistral. Los que están aquí a la par de la catedral. Los del parqueo, Chipichipi, atrás de la catedral también. ¿De dónde más nos escuchan los taxistas? Allá en Cantón Las Casas, enfrente de la iglesia también. A ver si nos recordamos, allá también tienen parqueo los taxistas por el Injud. Que la pasen súper bien, mis amigos taxistas. Bueno, no los piratas. Son bromas, son bromas. No tenemos nada que ver ahí. Así es que la pasen súper bien, mis amigos taxistas. Se nos olvidan. Ahí también en la entradita del hospital también hay parqueo de taxistas. Que la pasen súper bien. Así que esperamos sus llamadas, mis amigos taxistas, quienes hacen el traslado.

los saludamos. ¿Por qué saludamos a los taxistas? Porque aquí está el taxista. Aquí está el taxista a cargo de los dinos.

saben, tuve tantos trabajos. Fui lavaplatos, mesero y cocinero, peón y albañil, ayudante de mecánica.

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0: minutos en Estéreo Gerardi. Que la pasen bien entonces, mis amigos. Ojalá la estén disfrutando de esta programación. Queremos saludar a Anita Juárez allá en San Pedro Carcha. Allá en San Pedro Carcha nos sintoniza. Muchísimas gracias por estar en la frecuencia 107.9, Anita. Saludos igualmente para el famoso Chino, el taxista de allá de San Pedro Carchá, siempre el conocido Humberto, pero más conocido como Chino, el taxi número 87. Que la pasen súper bien. Cocales como once, chorjil, bichojereche, junil, la chogechi, jochubenin, kil, chiruli, elana, cuan, ma, elana, chiruli, cuan, cuan, es comón. Aló, muy buenas tardes, Gerardi. Aló. Aló, muy buenas tardes.
1: Buenas tardes.
0: Aló.
1: Melodía.
0: Sí, muy buenas tardes, mi amigo.
1: Compláceme una mi melodía.
0: Con todo gusto, mi amigo. ¿De dónde me marca?
1: Aquí escuchando de Fray Bartolomé de las Casas.
0: ¿De Fray? ¿En qué parte de Fray, mi amigo?
1: Sí.
0: Perdón, en el mero pueblo.
1: No, en una aldea de Naranjal Fray.
0: En aldea Naranjal de Fray. ¿Cuál es su nombre, mi amigo?
1: Mario Pérez.
0: Don Mario, ¿qué le incluimos?
1: Una melodía, No Podrás, de Cristian Castro.
0: No Podrás, vamos a apuntar para que no se nos olvide. No Podrás, de Cristian
1: Castro, así es.
0: Cristian Castro, Mario Pérez, ¿verdad?
1: Sí.
0: En Naranjal.
1: Así es, don Gonzalo.
0: Mucho gusto, Mario. Le vamos a incluir dentro de un momentitito.
1: Gracias.
0: Feliz tarde, mi amigo. Bueno, donde quiera que se encuentren, mis amigos, hasta allá en Naranjal de Fray Bartolomé de las Casas nos sintoniza Mario Pérez. Así que nuestros agradecimientos por preferir la señal de Estéreo Gerardi.

bueno, se nos fue la señal, se nos fue la señal, se nos fue la señal, mis amigos. Muchísimas gracias por preferir la señal de Estéreo Gerardi. Hasta allá en Salamano sintoniza Raúl Cocón Leonardo. Pero parece que ya hubo un pequeño problema del internet, Raúl.

buenos oyentes, a doña Marta Requena. Igualmente vamos a volver a saludar allá en San Juan Zacatepeques. Saludos para su esposo don Eliseo Estrada, quien está cumpliendo años el día de hoy.

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0: 15 minutos para las 15 horas, la hora de la buena suerte. Raúl, Simeón, Cocón, Leonardo, hasta allá en Salamanca, sintoniza. Saludos, mi amigo Raúl, que la pase súper bien en familia. Por favor, profe, cuatro caminos. Saludos a los padres en su día y para usted, buena tarde, mi presidente, dice. Saludos, mis amigos, donde quiera que se encuentren. Saludos para Mario Pérez. Aquí está su canción de su preferencia, por supuesto, de Cristian Castro.
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Ingrid Choi. Igualmente queremos saludar, muy buenas tardes, nuevamente en la fina sintonía desde Caserío Ucanal, Sayachel, Petén. Saludos cordiales para Juan José y para nuestra madre, doña Elena Cal.

0: para doña Elena Cal, para Katherine Noelia, para Mayra Yolanda, para Dylan Adelso y la familia Ishim Cal. Saicho lejil, chocereche junil, sacal, sacal, beleva, chikmano, con gulaxali, oship ora. Chenumsichi sale chol. Y aquí está la canción solicitada de Ingrid Shoy de Tactic Altaverapaz. Ya nos sintonizan en familia, ya también nos tienen a todo volumen.
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2: Horas con 52 minutos.

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1: Horas con 55 minutos.

0: Así es, mis amigos. Bueno, de la muerte nadie se escapa, pero por favor, no cuelguen su pitía en el pescuezo, porque en la vida existen una serie de problemas económicos, familiares, de trabajo, pues no por eso tengan que suicidarse. Así es de que, por favor, vámonos a usilales como en licam, tento tocam, pero mucujulaj cabecten canacanao acrerejo etanato oshik, abananme ek amal checush como en marachecha, chanune queche, utrocanacui. 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Así es, mis amigos, únicamente dos minutos para las 15 horas. Saludos donde quiera que se encuentren, que la pasen pero súper bien en esta tarde de domingo. Recuerden que estamos llegando, ya mañana va a ser la cinturita del mes de junio, porque va a ser 30 días el mes de junio. Así es que mañana va a ser la cinturita, hoy estamos a 14. Y únicamente 3 dillitas faltan para que celebremos el Día del Padre. Hay que darle el tamalito, hay que darle churrasquito. Bueno, pollo, ¿cómo se llama este pollo que preparan en Recadito? Así que por favor, ténganlo bien, bien a su papá. Porque hasta después que se muere, después estamos llorándoles, ¿verdad? Por favor, que lo tenga muy bien. Son las 15 horas en punto, mis amigos. Muchísimas gracias por preferir la señal de Estéreo Gerardi.
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1: 15 horas con un minuto.
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Saludos entonces, aquí está la canción solicitada de Mario Benjamín de los, bueno, de los

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Vamos a continuar con la programación.

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Así es, mis amigos, son las 15 horas con 16 minutos en Estéreo Gerardi.

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Son las 15 horas con 22 minutos. 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Oshi horas a Estéreo Gerard Discobón. Se ha hecho el hincho jereche junil, la chogechi cochbeninquil. Saludos para Carolina Shoy. Hasta allá en Tactic, Alta Verapaz nos está sintonizando. En familia, por supuesto, la sintonía.

maravillas nos escuchan Carla y Cal. Soy el Cholejil, Chocabrel y familia y Cal tocarán las maravillas allá en Chelpetén.

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Chila las maravillas, chines, chila las maravillas. Ocana Saich, hola Gilvich, Ocareche, Juniles Común, saludos para Carolina Shoy, allá en Tactic, Altaverapaz, que quiere una canción de Mi Querido Padre. Mi querido padre, ¿cómo está la cuestión? Bueno, vamos a tratar de revisar Mi Querido Viejo. Lo confundimos porque lo escribimos algo diferente. Así que saludos entonces para Carolina y también para Ingrid allá en Tactic, de apellido Shoy allá en Tactic. Y aquí está la canción que nos ha solicitado Carolina.

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Vamos y continuamos, únicamente 17 para las 4 de la tarde. Uclajuchik Marco, Culaxalica y Pora, Sasaje, Cholchiroch, Beninquilijac Ángel. Ahora tenemos la participación de los caminantes con esta bonita canción, Tu Nuevo Cariñito. 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

0: Gracias, mis amigos. Únicamente 13 para las 4. Aló, buenas tardes, Gerardi. Aló.
1: Gonzalo.
0: ¿Qué tal? Muy buenas tardes, mi amigo. ¿De dónde me llama?
1: Gonzalo.
0: Masach, hola, cua, bargat, pochak.
1: Ay, Arin, ruto naranjo.
0: Ay, ay, ay, ay, ay, ay, ay, don Apolinario.
1: Ay, que si no, falta en casa.
0: Masala, cholca, gua, Apolinario, tojarán la caoba, la libertad del petén. Sasale, chola. Checha, cua, bat, cauchlak.
1: Hola, fe música, dan.
0: Aru la música, traje con Apolinario.
1: ¿Quién Antonio Aguilar?
0: ¿Aru pesca va?
1: Puño de tierra.
0: Puño de tierra, con todo gusto, don Apolinario.
1: Vaya, vaya.
0: Ahí estamos, feliz tarde. Bueno, ahí estamos con don Apolinario hasta allá en la caoba, la libertad del Petén. Saludos donde quiera que se encuentren, mis amigos, en el Petén, en Alta Verapaz, en Baja Verapaz, en el Quiché, en Izabal, en Huehuetenango, en la ciudad capital, no importa dónde se encuentren, que la pasen, pero muy bien. Aló, muy buenas tardes, Gerardi.
2: Sí, buenas tardes.
0: Sí, muy buenas tardes, ¿de dónde me llama?
2: Por aquí, de Petén.
0: Del Petén, del departamento más grande del país.
2: Pues aquí miro, echándole ganas.
0: Ah, qué bueno. ¿Cuál es su nombre, mi amigo?
2: Usted habla José.
0: José, qué José, qué José. Sí. ¿Cuáles son sus apellidos, mi amigo José?
2: Mi apellido es Sacolo.
0: Qué bueno. Muy sí. Bien, muy bien. Eso sí la hizo bien. José Sacul. Sí,
2: mi amigo, póngame mi canción ahí.
0: ¿Cuál sería la canción, José?
2: El día que yo me muera.
0: El día que yo me muera.
2: Por favor.
0: Con todo gusto, José. ¿Dónde, en qué parte del Petén, mi amigo?
2: Aquí, Santa Fe.
0: ¿Santa Fe de qué municipio?
2: De Sayache, Petén.
0: Santa Fe de Sayache. Qué bueno, qué bueno.
2: Hola, mi amigo, pase buen día.
0: Igualmente, José, que la pase.

Entonces, para el señor padre, de Carolina Choi, allá en Tactic, se trata nada más y nada menos que don Juan Carlos Choi, allá nos escucha. Que la pase súper bien en esta tarde, don Juan Carlos Choi, el señor padre de Carolina Choi, allá en Tactic. Hemos saludado y también hemos complacido la canción. Con la canción queremos decir, mi querido viejo. Únicamente 6 faltan para las 4 de la tarde, mis amigos. Aquí tenemos la complacencia de nuestro buen oyente Apolinario, hasta allá en la Caoba, la Libertad del Petén.

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1: Así es, mis amigos, ya estamos llegando en la fase final de esta programación. Que la pasen súper bien. Hola, complázcame con la música, con la música. Bueno, hola, complázcame con la música, con los caminantes. Brindo por tu cumpleaños. Para saludar a mi hermana Mariela, que hoy está de cumpleaños. Hoy va a haber pastel.

Aló, muy buenas tardes, Gerardi. Aló. Aló, buenas tardes. Así es, mis amigos, que la pasen súper bien. Vamos a complacer para finalizar esta programación entonces a Marta Tiul, hasta allá en Sechactí de Fray. Hoy sí va a haber pastel porque hoy es su cumpleaños, Mariela.

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3: 16 horas con 4 minutos.

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3: Pues sí, comón.
2: Aló, buenas tardes.
3: ¿Sabes una canción, Aran?
2: Aniata, cua, barga, tpokok, chak.
3: Dicho, coca, aquí, malak.
2: Anita kuili spokok nak tinje na pal she wokok. 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José de Santa Fe. Santa Fe de Sayachel Petén.
3: Así es, maje.
2: Muy bien, dígame, ¿qué le incluyo?
3: Hablas de una canción.
2: Claro que sí, solo que va a ser en Marimba Orquesta.
3: Solo la última.
2: La última, ya no hay, ya no va a haber la última porque ya cerramos. Vamos a incluirle, una de Marimba Orquesta, no tenga cuidado. No hay pena, don José, que la pase bien en familia. Escuchamos la voz del niño por ahí. Que la salude, por favor. ¿Perdón?
3: Ya tomando una gaseosa.
2: Ah, qué bueno. Sí, hay que refrescar un poco la tarde, pero que está calientísimo. Muy fuerte el calor, mi amigo.
3: Un refresquito.
2: Sí, qué bueno. Qué bueno que compartan un refresquito en familia.
3: Así es.
2: Bueno, mucho gusto entonces, don José, que la pase bien.
3: Va.
2: Ahí estamos entonces, desde allá de Santa Fe, de Sayachel Petén, nos sintoniza la familia de José, allá nos sintoniza, muchísimas gracias. Son las 16 horas con 7 minutos, Cujú Chiclanumeli. Bueno, vamos a iniciar esta programación. 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

0: Únicamente 11 minutos han pasado de las 16 horas 4 de la tarde. Saludos para José allá en Aldea Santa Fe de Sayachel Petén. Igualmente para Amarilis Baquí. Amarilis Baquí, tojarán las maravillas. En Cashka, Capichi, Chapilis, llamada, Mareona, Bojoku, Chichajores, Comonzas, Cabanaj, en Camas, Ustanali, señal, Tojbarnuco, Bojchak, Maracla, Ota, Putin, Aguanchi, Uslika, señal, Arinza, Lish, teléfono, Li, estéreo, Gerardi, Junla, Juna, Numeli, Caipora, son las 16 horas con 11 minutos, Sancho, el Gilbi, Chocre, Amarilis, Baquito, Jarán, las maravillas. Igualmente, queremos saludar a la familia Kaal Kaal de allá de Anija Sebo Cobán Alta Verapaz, también allá en La Esperanza. Alma Kaal Kaal nos sintoniza, que la pase bien. También, ¿quién más de los apellidos Kaal Kaal que nos han escrito en esta tarde? Matilde Kaal Kaal, también Leticia Kaal Kaal, que nos sintonizan en alguna parte de esta ciudad de Cobán. Vamos a continuar con esta programación. Saludos para doña Marta Requena, está allá en San Juan, Zacatepeques. Seguramente están degustando de un almuerzo en el día del cumpleaños de su esposo, don Eliseo. Don Eliseo Estrada. Aló, buenas tardes.
1: Aló.
0: Aló, muy buenas tardes.
1: ¿Qué
0: hiciste
1: por
0: González?
1: ¿Barnagat
0: Pococchak? ¿Adin Georgina?
1: Sonora.
0: ¿Sonora? ¿Ishkan?
1: Ishkan, Playa Grande.
0: ¿Ishkan, Playa Grande? ¿Ane acaba?
1: La Ishana.
0: Ana, Masala, Chol, Masala, Chol, Masala, Chola, Juncabal. Anita, ¿qué es esa historia, Ana?
1: Esa historia,
0: Manuel Coc. Manuel Coc, ¿anita es común?
1: Mi mamá, Juana.
0: La mamá, Juana. ¿Anita es común? ¿Con la cosa que es esa historia?
1: Esa historia
0: que es
1: con
0: el de mi familia, Coc. Ah, si tengo hecho, Ana, en la Ishkal. Bueno, Ana, ¿qué es eso? ¿Cómo se llama? ¿Cómo se llama? ¿Cómo
1: se
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0: 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Bueno, mantió ya que Ana, una caque, mala caque, una capich, caro le bistra que aque.
1: Oye, abuelito.
0: Carupe.
1: Agua
0: Benito Coctec.
1: Santos
0: 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Santos Coctu. Coctu. A tía.
1: En tía.
0: Bueno, matra es una capich. Bueno, ahora que es una tacuacín, ahora que él y la iguana y el tacuacín. Ali Chalre, oncho.
1: ¿Qué es mi papá a la muerte de Marilichan?
0: ¿Ah?
1: De Marilich,
0: ¿ma cuánga papá harán?
1: ¿Cuál es yo cuánco vinquil?
0: ¿Anish cabala a papá?
1: Manuel Coc.
0: Cagua Manuel Coc, chachacuín masala, chol, cagua Manuel.
1: Yo
0: dije, ¿alguien tiene que hacer? ¿Ya el nach narabi
1: pechal?
0: Ah, bueno. ¿Us Ana matkoshlak? Bueno, Mantios Cuarela, Escoaili, la iguana. Saludos para doña Marta. Esta es la melodía que le encanta a doña Marta, ya de allá de San Juan, Zacatepeques.

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Don Eliseo Estrada está escuchándonos en esta tarde porque está de cumpleaños el señor padre y también dentro de tres días.

0: Requena, Estrada Requena, con Flor de Capomo de Fidel Funes.
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Saludos para don Alfonso Cárcamo, allan talpetate, nos sintoniza a todo volumen. Que ojalá, ojalá que esté pasando de buena manera y descansando, tratando de recobrar energías para que el día de mañana inicie de nuevo las actividades. Así que saludos donde quiera que se encuentren mis amigos. Jocana Saicholejil, Bichocareche, Junil. Saludos también hasta allá en, bueno, allá en Purulá, Baja Verapaz. El saludo va de parte de Claudia Esmeralda Pérez Cal. Saludos para Emma Beatriz Pérez Cal, su hermana, que está cumpliendo años el día de hoy. 9 años de vida. Así que dentro de un momentito estaremos incluyendo la melodía que nos ha solicitado. Igualmente tenemos otro saludo. Saludos para Sandra Coy. Salchologicho Cres Sandra Coy. 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Continuamos entonces ahora para complacer a don Alfonso.

cumpliendo 5 años. El saludo va de parte de sus hijos, hijas, Rocío, Jonathan.

Vázquez nos sintoniza a todo volumen. Es doble celebración. En este momento igualmente vamos a saludar por el Día del Padre a don Eliseo.

don Eliseo a las 5 de la mañana. Que vengan muchos, pero muchos años más de vida, don Eliseo.

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2: 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Únicamente 15 para las 5, para las 5 de la tarde, mis amigos, que la pasen súper bien. 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Ogana kui queremos saludar a la gente, a nuestros buenos oyentes hasta allá en Tactic, Alta Verapaz, para Ingrid Shoy. Mejor no vamos a saludar en Quechí porque allá nada de quechí, solamente pocom. En cambio nosotros, pero ni poquito. Saludos entonces para Ingrid Shoy, Ayan Taktik. 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Saludos entonces para quién decíamos, para Amarilis Baquito Juarán las maravillas Sayachel Petengut Kuailish Bichkish Patsesh Comón.

0: Saludos para Emma Beatriz Pérez Cal, hasta allá en Purulá, Baja Verapaz. El saludo va de parte de Claudia Esmeralda Pérez Cal. Nos ha solicitado el 24 de junio, el mero día de San Juan, porque ahí va a estar cumpliendo años Emma Beatriz Pérez Cal. Estará cumpliendo 9 años, 9 años estará cumpliendo el mero 24 de junio, el mero día de San Juan. Así es que la pasen súper bien ese día entonces, el 24 de junio. Ahí va la melodía a cargo de Marimba Orquesta Unión San Pedrana, el 24 de junio.
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0: diga.
1: Únicamente cuatro. Caichi Guarco Black salió por Escobón. Muy buenas tardes. Le saluda doña Lubia Griselda Yashkal. Salúdeme a los oyentes. Dice, me complace con una melodía. Me complace con una melodía, por favor, de Fidel Funes. Con todo gusto. ¿Para qué estamos entonces si no la complacemos? Me complace con una música de Fidel Funes, El amor no llega dos veces. Y por favor, salúdeme también a mi nenita Dominguita, que también está escuchando Estéreo Gerardi en esta tarde de domingo.
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4: 17:03.
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6: Son las 17:05. Saludos para Ingrid Shoy, hasta Yantactic nos sintoniza.

0: Así es, don Augusto Caltoc, adelante.
1: Aquí vamos, humor para Chicamán, don Gonzalo, y deseándole buena tarde en su jornada de esta semana y en el día, finalizando su trabajo.
0: Muchísimas gracias, don Augusto. ¿Qué anda haciendo ahí por yendo para Chicamán?
1: Sí, voy a ir a Chicamán a hacer mi trabajito por ahí.
0: Ah, qué bueno.
1: Sí, voy por los chorros.
0: Allá va por los chorros, ahí por ya donde está el derrumbe.
1: ¿Qué manda?
0: Ahí por donde está el derrumbe, va ahorita.
1: Exactamente, ya pasamos un poquito, como 50 metros el derrumbe.
0: ¿Pero va en vehículo propio o va en camioneta?
1: En vehículo voy.
0: Ah, muy bien, muy bien. ¿Qué le incluimos, don Augusto?
1: Santa Amalia.
0: Amalia de la Unión San Pedrana.
1: No, con Alma San Pedrana.
0: Ah, con Alma San Pedrana, es cierto, con Alma San Pedrana.
1: Así es, don Gonzalo.
0: Muchísimas gracias, que tengan cuidado, con cuidadito, por favor.
1: Gracias, don Gonzalo.
0: Ahí estamos entonces, don Augusto.
1: Buenas tardes y le deseo suerte en este día.
0: Muchísimas gracias. Bueno, ahí están viajando por allá por el departamento del Quiché. Así que saludos entonces, mis amigos, donde quiera que se encuentren, con cuidadito, por favor, porque a veces llueve, se vuelve resbaloso el asfalto. Con cuidado, todos los pilotos hay que tener mucha precaución. Allá entonces por los chorros va pasando don Augusto Caltoc. Él salió de Aldea Tontem de Cobán. Así que saludos donde quiera que se encuentren entonces, que la pasen bien. Vamos a tratar de buscar las melodías que nos han solicitado. Que la pasen súper bien. Estamos tratando de buscar las melodías de la Alma San Pedrana. Al parecer no están. Solamente Unión San Pedrana. A ver qué pasa. Así que saludos donde quiera que se encuentren, mis amigos, que la pasen muy bien. Son las 17 horas con 12 minutos.

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2: Han pasado 21 minutos después de las 17 horas 5 de la tarde. Juchcagala Numel, hijo, horas a Estéreo Gerardi. Saludos para don Javier Isem, hasta allá en Tactic, Alta Verapaz. Igualmente para la familia Isem Book. También saludos para don Augusto Calto, que creo yo que ya bajaron por el puente de Chixoy, ya entre San Cristóbal, Verapaz y Chicamán. Posiblemente ya no esté escuchando el saludo porque va viajando para el departamento del Quiché, para Chicamán, para Uspantán. Saludos entonces, aquí está, aquí está la melodía que nos ha solicitado don Augusto y también para don Javier Isem. Pues por supuesto que es de alma sanpedrana, que se titula Santa Amalia.

0: 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Saludos para la familia Estrada, Estrada Requena, hasta allá en San Juan Zacatepeque. Saludos, perdón, el chiquitriquis dice. Los legendarios de Sunil, aquí está entonces la melodía solicitada desde allá de San Juan Zacatepeques a cargo del señorazo de la marimba orquesta Fidel Funes, Amor a la Ligera.
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0: 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Saludos para Alfonso Cárcamo y Antal Petate y también nos ha solicitado una melodía a cargo de Marimba Sentimientos Caboneros. Vamos a la comunicación, vámonos a la llamada. Aló, buenas tardes. Aló, buenas tardes. Bueno, al parecer se cortó la llamada. Son las 17 horas con 30. Son las 17 horas con 30 minutos. Aló, buenas tardes.
1: Aló.
0: Aló, buenas tardes.
1: Aló,
0: buenas tardes, Gerardi, a la orden.
1: Le complace una marimba.
0: Con todo gusto, ¿de dónde me llama?
1: Aquí en Caserío Nacimiento, en Sayachel-Petén.
0: Caserío Nacimiento, en Sayachel-Petén.
1: Ajá, un saludo para mi familia.
0: ¿Cómo se llama usted?
1: Me llamo, no voy a decir mi nombre, me salió de mi familia, Chocok.
0: Chocok.
1: Chocok.
0: Chocok.
1: Ajá, aquí escuchando.
0: Ahí en Nacimiento, Sayachel-Petén.
1: Ajá, me complace una marimba, por favor.
0: ¿Cuál sería?
1: De un matrimonio.
0: ¿Perdón?
1: Matrimonio.
0: El matrimonio.
1: Ajá.
0: Tal vez ya se va a casar.
1: No.
0: Tal vez se acerca el matrimonio, dije yo, por eso es que le pregunté.
1: Vale, muchas gracias.
0: Bueno, mucho gusto, feliz tarde. Hasta allá en Caserío Nacimiento, en Sayachel-Petén. El saludo entonces para la familia Chocok. Así que ya está solicitada la canción o la melodía. El matrimonio. Decíamos que don Alfonso Cárcamo nos solicitó una melodía a cargo de Sentimientos Caboneros. Y por supuesto, el saludo para los caboneros hasta allá en Zulben, en Cabón, Alta Verapaz, el Cholgil Chocacueca, Marcelino, el Cholgil Ascucho Cacueca, Ana Ofelia, Ana Inlish Beach, vamos a la feria de Sentimientos Caboneros.

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allá en San Juan, Zacatepeque, y aquí está la complacencia.

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0: que me regale una bulla a la gente contenta en esta noche.
1: ¡Claro que sí! ¡Le vamos a regalar la bulla! ¡Qué bueno que estén con nosotros en esta tarde! Son las 17 horas con 49 minutos. Saludos para doña Marta y doña Matilde Zagüí, allá en Chaxel, nos sintonizan a todo volumen. Igualmente queremos saludar de nuevo a Carolina Choi, allá en Tactic, y su familia están en sintonía de Estéreo Gerardi. Saludos de nuevo para Sandra Coy, allá en Chobal, en Cobán, en OW Chobal, algo así es el nombre de la comunidad. A ver quién nos, bueno, quién nos corrige, porque no entendimos muy bien el nombre de la comunidad. Conocemos Chobal, conocemos San Isidro Chobal, pero OW Chobal no sabemos. Marco Nanes, como en Jocana, Sail Cholgil, Bichoquereche, Junil, Sandra Coy, Aranza Cal, Zacalin, Cashcatauli, Cashcataurulis, Cabala, Bich Sandra, Abanan Mareta, Checu, Chichaquesa, WhatsApp. Saludos, mis amigos, únicamente 10 para las 18 horas. De nuevo el saludo para doña Marta y doña Matilde Zagüí allá en Chaxel, allá en Chaxel. Bueno, hay dos Chaxel, hay un Chaxel ahí que entra atrasito del Hotel San Francisco, valga la propaganda. Y también hay otro Chaxel que entra por allá por la, bueno, por la gasolinera Don Arturo. Allá hay dos campos, pues no sé. Bueno, cuál sea el Chaxel que conozco. Así es de que muy agradecido, mis amigos, desde ya, cuando únicamente 10 faltan para las 6. 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Aquí está la melodía solicitada, Chiqui Baby. De parte de, bueno, para saludar a la señora Marta y Matilde Zagüí allá en Chaxel.

0: 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Igual tenemos otro mensaje. Hola, buenas tardes, don Gonzalo. Sería tan amable de complacerme con la música de Flor de Capomo de Fidel Funes. Aquí estamos escuchando en Chajquej. Ahora sí, de Carcha para saludar a don Alfredo y don René Choc, don Luis de apellido Sagüí. Gracias y bendiciones. Tenemos otro mensaje. Creemos que hasta aquí vamos a llegar. Hola, el cholegil chocacueca, o a Gonzalo, la ish Matilde, arin canija, se bo, que echa cunaclin marimba, ya me voy para siempre, machial, Matilde, machial, la oli juncapal, calca, alca, juean, bantioschan, ya se va para siempre, Matilde, entonces, así es de que, saludos entonces, vamos a disculparnos de Matilde, que no vamos a poder complacerla porque ya se nos fue el tiempo, únicamente 4 faltan para las 18 horas, 6 de la tarde, cayó chimanas que li cay licuaki, ahora es común, jocana capaz, vaya cacuy al chirurg, Matilde, najingato, rux que valish. Saludos entonces para las señoras allá, doña Marta y doña Matilde, allá en Chajquej, y también para don Alfredo, don René y don Luis de apellido Sagüí. Y finalizamos entonces desde ya. Les agradecemos mucho su sintonía. Así es de que quedamos muy agradecidos. Esperamos que el próximo fin de semana también lo hagan de nuevo cuando nos presentemos a las 8 en punto el día sábado, porque tenemos turno a partir de las 8 hasta las 13 horas, 1 de la tarde. Mientras tanto, lo haremos de nuevo el domingo a la 1 de la tarde para las 6. Así es de que desde ya los invitamos entonces. Dios naraj, Juan Coco Chiquerikin.
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